Un día como hoy, 27 de junio, pero de 1905, se produjo el famoso motín en el acorazado ruso Potemkin. El detonante fue la muerte de un tripulante a manos de un oficial, luego de haberse quejado del mal estado de la comida suministrada a la tripulación. Esta sublevación, que fue llevada al cine por el director Sergei Eisenstein, le costó la vida a todos los oficiales de la embarcación. Poco después, los amotinados se rindieron ante las autoridades rumanas que les concedieron asilo político.

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0: tal? ¿Cómo andan? Ustedes saben que los clubes chicos aportaron mucho para los mundiales, ¿no? Hablando justamente de la selección argentina. Y si tenemos que hablar de un club, tenemos que hablar de Ferrocarril Oeste, quien fue campeón en el 82 y el 84 de la mano de Carlos Griguol. Pero, ¿qué jugadores ustedes recuerdan que hayan jugado justamente la selección argentina y hayan debutado en Ferrocarril Oeste? Bueno, te cuento que en el 62 y en el 66, justamente Antonio Roma y Silvio Marzolini fueron los primeros que vistieron la casaca verdolaga y luego jugaron un mundial. Si seguimos avanzando en la historia, tenemos Oscar Garré en el 86, Fabián Cancelarich en el 90, Sergio Vázquez en el 94 y compartieron el 98 y el 2002 Germán Burgos y Roberto Ayala. Si nos vamos al 2018, tenemos a Marcos Acuña y a Federico Facio. Y la frutilla del postre, Franco Armani, que también debutó en Ferrocarril Oeste.
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Puesto número 10 del ranking La Bomba, Dua Lipa, This Waltz. Dale que todavía nos queda un montón por seguir recorriendo. Ya estamos en los 10 primeros puestos de esta semana. Vamos con el 9. Feels Like I'm Falling in Love, ubicación número 9 del edificio de artistas.

Abel Pintos, Luciano Pereyra, es ahora en el puesto número 8. Se viene después del adelanto que con una banda revelación que va camino al Latin Grammy como nuevo artista. Mira, con eso te digo todo. Se vienen novedades junto a Karol G y el mundo de los juegos, de los videojuegos, ¿eh? Ya vas a saber de qué se trata. Vamos con el puesto 7, Tini, Buenos Aires.

0: En un ratito te cuento algo de Karol G. Por ahora, con el hit ex puesto número 1, perdió la cima esta semana. Si antes te hubiera conocido, puesto 6, descendiendo 5 posiciones. Aquí en el ranking La Bomba y cerrando este bloque a nivel bloque, a nivel puestos. Ahí digo bien, vamos con un adelanto ahora.
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0: Darumas, La Llamada. La banda emergente de Darumas lanza su nuevo corte, La Llamada. Un lanzamiento que coincide con el lanzamiento de su álbum debut, que ha captado la atención de la industria y podría llevar a la banda a su primera nominación al Latin Grammy como Mejor Nuevo Artista. Con su estilo pop funk latino, Darumas ha estado ganando terreno desde su formación. Compuesta por Aldana Aguirre, Ceci León y Vedala Vilmont, el grupo ha demostrado una versatilidad impresionante en su música que mezcla ritmos animados con influencias diversas.
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0: Karol G sonando en el edificio de artistas, y me voy a poner un poco gamer con esto. Atención, porque hay rumores que Karol G podría ser la próxima artista en protagonizar un evento en el juego Fortnite, siguiendo los pasos de estrellas como Billie Eilish y Lady Gaga. Según un conocido filtrador de noticias sobre videojuegos, Karol G podría tener su propio concierto exclusivo del juego. Aún no hay confirmación oficial, pero parece ser que se viene, porque hay un teaser de Fortnite que ha hecho que muchos estuvieran creyendo en esta noticia. Así que vamos a ver, Fortnite, bajarlo un poco para gente que no esté dentro del ambiente, un juego de realidad aumentada. ¿Con qué quiero decir con realidad aumentada? Que compartís con otros usuarios en tiempo real, ¿no? Que jugás online con otros usuarios y es un mapa donde es un mundo, bueno, es un juego de batalla y demás. Y en donde a veces dentro de ese mapa donde se juega hay eventos. Por ejemplo, en tal lugar está el recital de tal artista, pero de manera digital, dentro del juego. Así que bueno, la noticia es que Karol G podría tener su evento en vivo dentro de este Fortnite, donde juegan miles y miles, te diría que hasta millones de personas, de jugadores, porque no siempre son chicos, todos los días de manera online a través de plataformas, de PlayStation, de computador y demás. Bueno, todo un mundete este, ¿no? Del Fortnite. Espero haberlo explicado bien. No soy consumidor del juego, pero creo que lo expliqué bien. Bueno, Karol G sonando acá en el ranking La Bomba.
1: Por el momento frenamos la recorrida por el edificio. 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

0: Bueno, semanita con muchos anuncios. Se va haciendo Miranda en el edificio de artistas y el grupo ha anunciado nuevos shows en nuestro país. Primero de noviembre en Tucumán, el 2 del mismo mes en Salta y el 29 en Córdoba. Después, el 1 de diciembre en Rosario y luego de cerrar el año en la provincia de Santa Fe, va a continuar su gira internacional por Europa, incluyendo paradas en Irlanda, en Alemania y en muchos, muchos países más a confirmar, ¿eh? Así que planean sus shows en Europa y después también el show más grande en México, en el Palacio de los Deportes, consolidando su presencia global en el pop. Miranda recorriendo la Argentina, en Europa y en México, en este lugar que es gigante, donde han actuado los Auténticos Decadentes, donde han actuado los Caligaris, que tienen muchísimo éxito en México. Ahora Miranda va por el Palacio de los Deportes en el país azteca.
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0: Los colombianos Morat, mirá, se volvieron a meter dentro de los primeros 5 del ranking La Bomba. Faltas tú. Y hablando de meterse en los primeros temas, en los primeros puestos, mejor dicho, te viene Big One, María Becerra, Trueno, Cuando te vi, puesto 4.
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0: Puesto número 3 del ranking La Bomba. Ya se vienen los primeros dos, pero prestale atención al tema que se viene ahora, que desde la primera escucha que tuve me encantó. Adelanto en el ranking La Bomba, se viene un tema, escúchalo.
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0: Antes, Camilú, Eugenia Quevedo, Cosas del Destino. Migrantes lanzó su nuevo single Cosas del Destino en colaboración con Camilú y Eugenia Quevedo. Este tema refleja las complejidades del amor y las decisiones en una relación, fusionando baladas románticas con cumbia moderna. Con un sonido que mezcla melancolía y ritmo festivo, Cosas del Destino captura la esencia de los altibajos del enamoramiento, enfatizando que las conexiones no siempre son por malas intenciones, sino por el destino. Este lanzamiento forma parte de una nueva búsqueda musical del dúo que ya ha cosechado éxitos en 2023 con temas como Vikingos y Marcho Remix.
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0: Bueno, logró quedarse con la cima esta semana. La semana pasada se quedó en el puesto 2 y bueno, esta semana le pasó lo mismo. Quedó ahí a un pasito nada más. Emilia Ángeles Azules, puesto 2. Perdonarte. ¿Para qué?
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0: Bueno, llegó el momento de presentarte lo más pedido de la semana. Y ella, si sabe, es de estar en el 1. María Becerra, Iman, Chua Faz, lo más votado de la semana.

0: Y así llegamos al final de este fin de semana. Ojalá que la sigan disfrutando, que la sigan pasando bien. Y nosotros nos encontramos en nuestro próximo episodio, donde volveremos a compartirte la música que es tendencia, las noticias, los adelantos y por supuesto toda la buena onda. Mi nombre es Pablo Busto, te dejo un fuerte abrazo y buen resto del fin de semana. Chao.
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día como hoy, 27 de junio, pero de 1905, se produjo el famoso motín en el acorazado ruso Potemkin. El detonante fue la muerte de un tripulante a manos de un oficial, luego de haberse quejado del mal estado de la comida suministrada a la tripulación. Esta sublevación, que fue llevada al cine por el director Sergei Eisenstein, le costó la vida a todos los oficiales de la embarcación. Poco después, los amotinados se rindieron ante las autoridades rumanas que les concedieron asilo político.

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0: día como hoy, 27 de junio, pero de 1905, se produjo el famoso motín en el acorazado ruso Potemkin. El detonante fue la muerte de un tripulante a manos de un oficial, luego de haberse quejado del mal estado de la comida suministrada a la tripulación. Esta sublevación, que fue llevada al cine por el director Sergei Eisenstein, le costó la vida a todos los oficiales de la embarcación. Poco después, los amotinados se rindieron ante las autoridades rumanas que les concedieron asilo político.
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Un día como hoy, 29 de junio, pero de 1859, el ingeniero español Narciso Morturiol comprobó que era posible navegar bajo el agua. Sus investigaciones habían comenzado con el fin de colaborar con los pescadores de coral. Fue así que ideó una máquina, antecesora del submarino, que medía 7 metros de largo y necesitaba 7 hombres para su propulsión.

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Un día como hoy, 29 de junio, pero de 1859, el ingeniero español Narciso Morturiol comprobó que era posible navegar bajo el agua. Sus investigaciones habían comenzado con el fin de colaborar con los pescadores de coral. Fue así que ideó una máquina, antecesora del submarino, que medía 7 metros de largo y necesitaba 7 hombres para su propulsión.

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¿Y qué pedo, cabrones? Yo tampoco me puedo despedir de ustedes, me puse una pedota. Como nunca. Épica. Pero sí, la pasamos muy, muy, muy padre. A ver qué. Ya me toca ir para allá a Argentina un día de estos a agarrar la peda ahora con ustedes y sus amigos.

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0: día como hoy, 29 de junio, pero de 1859, el ingeniero español Narciso Morturiol comprobó que era posible navegar bajo el agua. Sus investigaciones habían comenzado con el fin de colaborar con los pescadores de coral. Fue así que ideó una máquina, antecesora del submarino, que medía 7 metros de largo y necesitaba 7 hombres para su propulsión.
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día como hoy, 29 de junio, pero de 1859, el ingeniero español Narciso Morturiol comprobó que era posible navegar bajo el agua. Sus investigaciones habían comenzado con el fin de colaborar con los pescadores de coral. Fue así que ideó una máquina, antecesora del submarino, que medía 7 metros de largo y necesitaba 7 hombres para su propulsión.

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0: Un día como hoy, 29 de junio, pero de 1859, el ingeniero español Narciso Morturiol comprobó que era posible navegar bajo el agua. Sus investigaciones habían comenzado con el fin de colaborar con los pescadores de coral. Fue así que ideó una máquina, antecesora del submarino, que medía 7 metros de largo y necesitaba 7 hombres para su propulsión.
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0: día como hoy, 29 de junio, pero de 1859, el ingeniero español Narciso Morturiol comprobó que era posible navegar bajo el agua. Sus investigaciones habían comenzado con el fin de colaborar con los pescadores de coral. Fue así que ideó una máquina, antecesora del submarino, que medía 7 metros de largo y necesitaba 7 hombres para su propulsión.
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Un día como hoy, 29 de junio, pero de 1859, el ingeniero español Narciso Morturiol comprobó que era posible navegar bajo el agua. Sus investigaciones habían comenzado con el fin de colaborar con los pescadores de coral. Fue así que ideó una máquina, antecesora del submarino, que medía 7 metros de largo y necesitaba 7 hombres para su propulsión.

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0: política.
1: Milei recibió a Santilli en Olivos para empezar la sucesión. Luego de la renuncia de Manuel Adorni en medio de denuncias por supuesto enriquecimiento ilícito, el mandatario nacional tiene que nombrar a su nuevo jefe de gabinete. El pasado viernes, en una reunión con la secretaria general de la presidencia, Karina Milei, Santilli abordó la posibilidad de asumir ese cargo con el objetivo de darle un nuevo aire y rumbo a la gestión. También se acordó de que la cartera del interior volviera a estar bajo la órbita de la jefatura de gabinete y profundizar el vínculo con los gobernadores. Por estas horas, el actual ministro del Interior se reunió en la quinta presidencial con Milei, paso fundamental antes de hacer su designación oficial.

0: Manuel Adorni renunciará también como director de YPF por el Estado y se aleja de todos los cargos. Adorni presentará formalmente su renuncia al directorio de la compañía que preside Horacio Marín durante la semana que comienza. Luego el directorio de YPF deberá tratar su dimisión de acuerdo con los mecanismos previstos para ese tipo de cargos. La decisión, aseguraron las fuentes consultadas por este medio, fue adoptada por el propio Adorni y respondió a la voluntad de alejarse durante un tiempo de la función pública después de más de 2 años y medio de exposición permanente en el gobierno de Javier Milei. Informó Martín Burgué.
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2: Un día como hoy, 29 de junio, pero de 1859, el ingeniero español Narciso Morturiol comprobó que era posible navegar bajo el agua. Sus investigaciones habían comenzado con el fin de colaborar con los pescadores de coral. Fue así que ideó una máquina, antecesora del submarino, que medía 7 metros de largo y necesitaba 7 hombres para su propulsión.
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0: damos comienzo, así es, empezamos otra edición de Tributo a los 90. Te estamos esperando para que podamos disfrutar de la buena música, de esas canciones que escuchábamos en la década de los 90 y que tan bien sonaban. Bueno, hoy y como todos los días, las traemos aquí para todos ustedes, para vos. Mi nombre es Ani Godoy y les doy la bienvenida a todos, a todas. Vamos a aterrizar esta aeronave denominada Tributo a los 90 para que puedan subir y ascender, volar por los cielos, por el tiempo, con los artistas que formaron parte de nuestra vida hasta el día de hoy.
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Hilda. Hilda Liz hará subir su agrupación Man Ray con Todo Cambia. Quédate con nosotros, seguimos. Recién comenzamos, así que hay un montón por compartir. Aquí en Tributo a los 90.

0: allá en tus parlantes, a donde vayas, estés donde estés, ahí estamos acompañándote, acompañándonos como debe ser, como todos los días, para disfrutar de los artistas y de las canciones que queremos oír.
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Box de Mr. Jones escuchábamos en tu programa, en tributo, aquí pasándola óptimamente en esta nueva semana que comienza. Le damos forma a la rutina y qué mejor que hacerlo con estas canciones aquí en tributo.

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0: Mr. President con Coco Jumbo, un clásico de los clásicos, y sonaba en tributo.
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Son Enanitos Verdes, igual que ayer sonaba y escuchábamos, recordábamos esa gran canción de ellos. Y sí, es esa música que llegó para quedarse, esa música que se revela ante lo nuevo. Clásico de los clásicos, aquí en Tributo a los 90.

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0: Mundial 2026.
1: Canadá le ganó 1-0 a Sudáfrica con un gol agónico y es el primer clasificado a octavos de final. El gol del partido se produjo a los 46 minutos del segundo tiempo cuando Stephen Eustaquio realizó una gran volea cruzada desde el borde del área para darle el triunfo y la histórica clasificación a los octavos de final a Canadá. El encuentro estuvo marcado por un bajo nivel de ambos equipos, aunque el conjunto canadiense dominó durante la mayor parte del partido. Por su parte, los africanos buscaron aprovechar la velocidad de sus delanteros para contraatacar, aunque tuvieron pocas situaciones de gol nítidas.
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1: La ONU calcula en 6.700 millones de dólares los daños causados por los dos terremotos que devastaron Venezuela. La evaluación satelital fue hecha por un análisis digital rápido del Programa de las Naciones Unidas para el Desarrollo. Según un comunicado oficial, la estimación se basa en modelos sísmicos, imágenes satelitales y datos poblacionales. Fue realizada en las horas posteriores a los terremotos del 24 de junio de magnitudes 7,2 y 7,5 que ocurrieron cerca de la costa norte de Venezuela. Informó Martín Burguet.
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3: Un día como hoy, 29 de junio, pero de 1859, el ingeniero español Narciso Morturiol comprobó que era posible navegar bajo el agua. Sus investigaciones habían comenzado con el fin de colaborar con los pescadores de coral. Fue así que ideó una máquina, antecesora del submarino, que medía 7 metros de largo y necesitaba 7 hombres para su propulsión.

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0: un hit que sonaba en la década de los 90 y lo escuchábamos en todos lados. Bueno, hoy te lo traemos aquí también para que lo recuerdes, para que lo disfrutes aquí en tributo.
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0: Y nosotros seguimos con más canciones, proponiéndote los mejores temas que escuchábamos en la década de los 90. Bueno, también lo traemos ahora aquí a tu presente. Pese al tiempo, estas joyitas prevalecen en la vida de cada uno de nosotros. Las desempolvamos y las escuchamos hoy y todos los días aquí en Tributo a los 90.
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la gente se va sumando y me encanta, se va copando a este gran programa denominado Tributo a los 90. Le ponemos buena onda, buena energía, aquí con la música de Tributo a los 90.

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entonces un gran mix, una gran dupla para que vos puedas disfrutar a más no poder. A Plinuski, quédate con nosotros que hay mucho más aquí en Tributo a los

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nosotros nos vamos a reencontrar en la edición de mañana, el día martes, misma hora y mismo lugar, obviamente. Mi nombre es Ani Godoy, los despido, será hasta mañana entonces. Un beso gigantesco, un abrazo de oso polar, se me cuidan, bye.

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0: Información general.
1: La justicia revisará el fallo que ordenó liberar al rey de la salada. La decisión de los jueces Gustavo Hornos, Javier Carbajo y Mariano Borinsky se adoptó tras admitir un recurso de la Fiscalía contra la resolución de la Cámara Federal de La Plata que había revocado los procesamientos y ordenó la inmediata libertad de los imputados. En abril de este año, los jueces Carlos Alberto Vallefín y Roberto Agustín Lemos Arias de la Cámara Platense habían dejado sin efecto los procesamientos con prisión preventiva dictados en julio de 2025 por el juez federal de Lomas de Zamora, Luis Armela.
0: Economía.
1: La venta de combustibles a nivel nacional empieza a recuperarse, pero en algunas provincias cayó más del 10% anual. En detalle, en mayo las ventas de combustible al público alcanzaron los 1.419.422 metros cúbicos entre naftas y gasoil, lo que representa una baja del 0,2% en la comparación contra igual mes del año anterior, según datos de la Secretaría de Energía procesados por la consultora Politicon Chaco. Fue la cuarta caída consecutiva en términos interanuales, aunque la más leve de la serie reciente. En abril el retroceso había sido del 2,4%. El comportamiento por tipo de combustible mostró una diferencia marcada. Las naftas cayeron 2,4% interanual, con la super bajando 3% y la premium 0,7%, mientras que el gasoil avanzó 2,6%, impulsado tanto por el segmento común como por el premium. Las naftas representaron el 55% del total comercializado en mayo y el gasoil el 45% restante. Informó Martín Burguet.
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3: Un día como hoy, 29 de junio, pero de 1859, el ingeniero español Narciso Morturiol comprobó que era posible navegar bajo el agua. Sus investigaciones habían comenzado con el fin de colaborar con los pescadores de coral. Fue así que ideó una máquina, antecesora del submarino, que medía 7 metros de largo y necesitaba 7 hombres para su propulsión.
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0: economía.
1: La industria autopartista cayó un 9% en el primer cuatrimestre y la mitad de las empresas redujo personal. El sector atraviesa un escenario crítico marcado por una fuerte contracción en la producción de vehículos, la caída de las exportaciones y un impacto directo en los niveles de empleo y el uso de la capacidad instalada. El reporte expuso que la situación se agravó particularmente en el mes de abril, cuando la actividad experimentó una contracción del 14,7% respecto de marzo. Todos los rubros asociados al sector presentaron resultados negativos a nivel mensual e interanual. El impacto más profundo se observó en la producción de vehículos, que sufrió una caída interanual del 18,6% en el acumulado del cuatrimestre, con un total de 129.867 unidades fabricadas. Al comparar abril con marzo, la fabricación de vehículos descendió un 10,1%.
0: Deportes.
1: Ian Zubiabre jugó un partido intercountry y se expone a una sanción por parte de River. Según se supo, el atacante, que no será tenido en cuenta por el entrenador Eduardo Coudet para el próximo semestre, puede afrontar una sanción económica por parte del club dueño de su pase por falta de profesionalismo. Además, el jugador de 19 años tuvo una serie de encontronazos con algunos rivales que se mofaban de que había sido colgado por el club de la banda roja. El joven entró en el ojo de la polémica al haber sido visto jugando un partido en un torneo amateur, una clara falta a su contrato profesional en River mientras se entrena diferenciado. Informó Martín Burguet.
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3: Un día como hoy, 29 de junio, pero de 1859, el ingeniero español Narciso Morturiol comprobó que era posible navegar bajo el agua. Sus investigaciones habían comenzado con el fin de colaborar con los pescadores de coral. Fue así que ideó una máquina, antecesora del submarino, que medía 7 metros de largo y necesitaba 7 hombres para su propulsión.
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12: 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Un refutador de teorías. 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
13: ¿Cómo andan? ¿Qué tal? Seguimos con la historia de los mundiales. Y no se pusieron a pensar qué raro, ¿no?, que es Bilardo. Un gran técnico, un técnico que llevó a la Argentina a lograr el torneo de 1986 y el subcampeonato de 1990. ¿Por qué digo raro? Porque para el Mundial del 86 citó solamente a tres delanteros. Miren ustedes, Sergio Almirón, que nunca jugó, a Pedro Pablo Pasculi y a Jorge Valdano. Únicamente tres delanteros. Y miren esta curiosidad. Pasculi participó solamente en dos encuentros como titular. En el debut ante Corea del Sur, que Argentina ganó 3-1, y en el cotejo en el cual le dio la victoria el seleccionado blanquiceleste frente a Uruguay. En cambio, Valdano, Jorge, fue titular en los 7 cotejos disputados, anotando en 4 oportunidades. Creer o reventar.
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4: Comenzamos de esta manera nuestra edición de hoy. Gracias por estar allí, gracias por acompañarnos. Te propongo estar juntos por estos minutos, conectados, obviamente, con todo lo que tiene que ver con el turismo, con los eventos, presentaciones, con distintas noticias que nos van llegando y que queremos compartirla con cada uno de ustedes, compartirla con vos, que estás del otro lado. Hay mucho, siempre el turismo genera muchísima información, noticias que recorren el mundo, noticias que recorren el turismo, sus actividades, sus protagonistas, y de eso se trata un poco nuestro viaje radial. ¿A dónde nos vamos? Nos vamos al encuentro de información, de noticias, de destinos, de sugerencias que queremos hacerte para que vayas agendando si estás, por ejemplo, planificando un viaje. Quizás seamos un disparador de ideas, como siempre me gusta decir. Todo esto y mucho más en esta presente edición.

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1: Estamos juntos en la radio como solemos hacer todos los días. Gracias a esta emisora por tenernos aquí en el aire, formando parte de esta familia, de esta radio que te acompaña a vos y los acompaña a todos a lo largo de este día. Amigos, bueno, estamos contentos por todo lo que pudimos vivir en la última feria de turismo en Buenos Aires. Sabés que para los que trabajamos en este sector, en esta industria, no me gusta decir mucho industria, pero bueno, creo que es gráfica la palabra. Bueno, esta es una cita muy, muy interesante, muy importante, de las más importantes del año. 4 días donde uno trabaja, visita stands y va entrevistando, en nuestro caso, a distintas personalidades de lo que tiene que ver con nuestra actividad, el turismo. Bueno, una feria muy particular. Yo creo que la semana pasada había dicho que cada feria trata de levantar la vara, de alzar la vara, de superarse edición tras edición, y creo que uno de los temas que siempre se mira es la concurrencia, ¿no? La concurrencia que, bueno, es un número, pero detrás del número hay todo un significado y tiene que ver con la importancia que el turismo toma, la relevancia, las citas de negocios que se dan, los agentes de viajes que van a buscar información, que van a hacer negocios, los tour operadores, los hoteles, los países, bueno, un sinfín de componentes que van haciendo que la asistencia sea más nutrida, sea mayor, y que en definitiva, obviamente, ¿no?, cuando una feria está colmada de gente, se dice que es un éxito. Y en este sentido, realmente esta feria ha superado a la anterior, porque haciendo cuentas, o por lo menos los datos que arroja lo que es FAEBIT, la feria estuvo visitada por más de 140.000 personas durante los 4 días. Esto es sábado y domingo, donde obviamente tuvo apertura la feria para el público en general, y después los días para profesionales, como es el lunes y martes. Hago la salvedad que la Feria Internacional de Turismo es una de las pocas, no sé si la única, pero una de las pocas que abre sus puertas al público en general. Esto es un dato, ¿no?, distintivo que tiene esta feria internacional, así que eso hace también que la concurrencia, el número final de los concurrentes, sea realmente importante. Bueno, novedades, muchas novedades. Hubo eventos dentro del gran evento. Imposible asistir a todos, pero bueno, sabemos que todos se han ido muy, muy contentos, muy felices. Cosas, bueno, que tienen que ver con la feria, que no habían pasado nunca, y es la presencia del presidente de la Nación, Javier Milei, en la apertura, dando un discurso. Nunca había sucedido en la historia de la Feria Internacional de Turismo que un presidente de la Nación se hiciera presente en la feria. En esta 29ª edición, por primera vez, un mandatario estuvo presente allí en la ceremonia de apertura. No sabes, no hablamos de política en este espacio, hablamos de turismo. Nos guste o no nos guste Javier Milei como presidente, eso lo dejamos aparte, eso lo evalúa, lo piensa, opina cada uno. Yo simplemente digo que es importante, y me puso contento que el presidente estuviera en la feria, ¿no? Porque esto realza un poco el evento, porque siempre es un reclamo de la industria del turismo que el sector a veces no goza, ¿no?, de la importancia de la dirigencia política en cuanto a poner al turismo dentro de un eje preponderante e importante dentro de la política, de la economía nacional, de las políticas nacionales. Y bueno, la muestra era esa, ¿no? Nunca un presidente había ido a la feria. Los presidentes van, por ejemplo, obviamente, a lo que es la rural, la feria que ya todos conocemos, ¿no?, del campo, donde es una cita importante porque es una industria importante, pero el turismo quizás no sea como el campo, pero también es un sector dinámico e importante de nuestra economía, y hay países que, bueno, que le dan mucha, mucha importancia al turismo, ¿no? Países desarrollados, países del primer mundo, países subdesarrollados. Bueno, hay muchos países que explotan el turismo y la actividad realmente representa algo importante y así lo hacen notar. Y esta vez, un poquito la presencia del presidente de la nación engalanó lo que es la feria y el evento. Así que bueno, son datos, ¿no?, que nos fueron arrojando. No se esperaba la presencia. Yo me enteré prácticamente el mismo día que iba a estar el presidente. Para Daniel Scioli, imagino, habrá sido, bueno, un logro importante, ¿no?, llevar al presidente de la nación a la Feria Internacional de Turismo. Bueno, amigos, tenemos mucho para compartir. Vamos a hacer una síntesis de algunas entrevistas. No te queremos abrumar con todo. Tenemos, obviamente, muchísimo material, pero vamos a ir compartiéndolo a lo largo de la semana. Arrancamos así. Bien, amigos, estamos disfrutando nuestro tiempo en la radio y bueno, se dio algo bastante lindo, que tiene que ver con el sur, con la Patagonia, con el extremo sur de nuestro país. Estoy hablando de Tierra del Fuego, porque días previos a la Feria Internacional de Turismo, ellos estuvieron presentes en Buenos Aires presentando lo que es la temporada de verano. Una temporada importante también para Tierra del Fuego. Ellos presentan en la previa del invierno lo que es la temporada de invierno, y ahora hacen lo propio, o hicieron lo propio, en Buenos Aires, con vistas también a un momento del año importante como es el verano. Allí estuvo Dante Corciali, presidente del Infuetur. A la mañana, un evento importante con muchos prestadores turísticos, agencias receptivas, bueno, aquellos que te reciben, ¿no?, en el territorio con servicio para el turista. Estuvieron reunidos y convocaron a las agencias de viajes para dar a conocer sus productos. Así que hicimos una ronda de testimonios, los resumimos y vamos a ir escuchándolos. Así que bueno, primero Dante Corciali, presidente del Infuetur, y después distintos prestadores de servicio allí en Tierra del Fuego.
2: Bueno, un día muy importante para nosotros, inicia la temporada de verano. Estamos en una ronda de negocios con más de 60 prestadores de nuestra provincia, más de 150 operadores minoristas mayoristas del AMBA, que vienen a conocer nuestro producto, a cerrar negocios, a generar vínculos comerciales. Hoy arrancamos tempranito, 8:30 de la mañana, ronda de negocios hasta la 1 del mediodía, y después a las 7 de la tarde el lanzamiento de la temporada con autoridades, con prestadores, con operadores, para poner en marcha lo que se viene.
3: Mi nombre es Raúl Moreira, estamos representando la empresa Los Arándanos, que es un complejo de cabañas en Tolhuin, y estamos también incorporando un producto nuevo que se llama Villa Turística Tolhuin, que son servicios para los operadores que se quieran sumar desde Ushuaia para visitar Tolhuin y darle un poco más de empuje. La verdad que es excelente, es la iniciativa de Infuetur, siempre es muy buena, realmente nos ayuda muchísimo, sobre todo para poder seguir mostrando Tolhuin y que se conozca a fondo, porque realmente es un lugar que se complementa con Ushuaia, pero nos falta, digamos, este tipo de eventos para poder avanzar en lo que nosotros queremos como destino.
4: Bueno, mi nombre es Rodrigo Arrieta, somos una agencia de turismo receptivo de Ushuaia, Mora Patagonia Adventures. La verdad que ese lugar es muy, muy, muy bonito, está todo muy bien organizado. Venimos con buenas expectativas para visitar, bueno, obviamente, al principio acá en las rondas de negocio y después en las FIP.
5: Espectacular, muy contenta, la verdad, llena de profesionales y todos interesados en hacer crecer el turismo en Ushuaia y Tierra del Fuego. Son imprescindibles porque nos cuesta mucho a veces llegar a ciertos sectores y con estas actividades se nos hace más accesible.
6: Me llamo Luca Matieu y estoy representando a Explore Tierra del Fuego, agencia nueva que comenzamos hace un año, así que acá estamos presentes para mostrarnos. Muy buena la recepción, todo, la verdad que es bien organizado y contento de estar acá.

0: Bien amigos, estamos disfrutando de estar juntos en la radio. Nos conectamos siempre a esta hora y estamos contentos de hacerlo. Estábamos escuchando algunas voces del sur, algunas voces fueguinas, algunas voces de prestadores turísticos que vinieron a Buenos Aires para presentar lo que se viene. La temporada de verano en Tierra del Fuego y continuamos de esta manera.
1: Mi nombre es Osvaldo Esteves y yo represento la empresa Ushuaia Extremo Travels. Nosotros estamos en Tierra del Fuego, justamente en Ushuaia, y nos dedicamos a todo lo que es turismo aventura. Es excelente porque se puede contactar con varios agentes al mismo tiempo durante la mañana, así que vale la pena.
2: Mi nombre es Eliana Cerrone y soy representante de la marca Enterprise. Somos operador de turismo líder de cruceros de expedición a la Antártida. La verdad que, bueno, es mi primer evento, así que feliz de que me hayan convocado, muy contenta, tratando lógicamente de potenciar la marca conjunto a todo el equipo de Infotur, que la verdad estoy muy agradecida con la convocatoria. Es un destino que necesita potenciarse no solamente desde el lado antártico, sino también potenciarlo a nivel internacional, que es justamente todos los operadores mayoristas que nos están acompañando al día de hoy. Así que estamos muy contentos de poder ayudar al crecimiento del turismo tanto en Ushuaia como en la Antártida.
3: Mi nombre es Santino Capurro, estoy representando a Pingüinos Expediciones, receptivo en Ushuaia y en Calafate también. Bien, muy bien, nunca había venido al hipódromo, muy lindo el lugar y muy buena onda de parte de todos.
4: Mi nombre es Mika y estamos con la agencia Onaya Expeditions. Es la primera vez que me toca participar con la agencia, así que aprovechando a conocer muchas personas nuevas y nada, súper feliz.
5: Hola a todos, mi nombre es Rocío, estamos presentando a la agencia de Ushuaia Incoming. Más que bienvenidos a estar acá en esta presentación y obviamente recordarles que estamos para lo que ustedes necesiten y obviamente visitar el destino hermoso que es Ushuaia, la ciudad del fin del mundo. La verdad que es hermoso el lugar, la gente es muy amable, muy cálida, así que da gusto trabajar de esta forma. Darles muchísimas gracias por invitarnos, por estar una vez más acá y obviamente confiamos en ellos para posicionar el destino del fin del mundo y que puedan venir todos a conocernos.
6: Bueno, soy Sebastián Beltrame de la agencia Patagon Mountain Agency. Somos una agencia de montaña, ¿sí? Más que especializado en lo que es turismo aventura, de trekking por el día, expediciones y multi-day. Lugar alucinante, muy espacioso, buenísimo ver a tanta gente del rubro de turismo motivada y con ganas de seguir creciendo el destino. Así que bien. Nada, muy agradecido porque año a año se ve que están evolucionando y creciendo un montón en este tipo de organizaciones. La verdad que a nosotros nos ayuda un montón que el sector público nos dé una mano. Y se nota cada vez más fuerte, así que gracias.
7: Mi nombre es Fernando Stancato, de la empresa Tiempo Libre. Estamos acá en el evento de Ushuaia, inaugurando la temporada de verano. Por suerte, la verdad, es un evento muy lindo en el hipódromo de Palermo, para poder presentar todos los productos junto a un montón de amigos y colegas del destino. Así que estamos muy contentos de estar acá. Bueno, como siempre, para nosotros es muy importante que Ushuaia como destino nos acompañe para hacer este tipo de eventos, porque es muy importante para poder promocionar el destino, juntar las distintas alternativas que hay. Es un destino que siempre está apuntando más y siempre buscando mejorarse con cosas nuevas y nuevas propuestas, así que para nosotros es muy importante contar con el apoyo de ellos para poder estar acá y encontrarnos con un montón de empresas y de clientes para promocionar el destino.
8: Soy Diego Parla, es mi nombre y apellido. Soy titular o uno de los socios de Destinos Australes, un receptivo de 15 años ya en el destino, como los que estamos acostumbrados que organiza el Infotur. Muy bueno, como una concurrencia, y nos da la posibilidad a los que somos del destino poder explayarnos, mostrarnos, desarrollar nuestras ofertas, que es buenísimo, para interactuar con el mercado más importante de Argentina. Eso es lo fundamental de estos lugares. Por eso te digo, nos tiene acostumbrado el Infotur de hacer esta reunión.
7: La verdad, muy positivo con las nuevas frecuencias que estamos teniendo. Nos estamos acercando a nuevos operadores y nuevos agentes de viajes que puedan incentivar este destino y las rutas que nosotros estamos ofreciendo. Sí, sí, fue muy importante y es clave para poder conectar el sector privado y poder incentivar el turismo en Ushuaia.
9: Bueno, hola, soy Consu, estoy representando a Llanos del Castor de Ushuaia, Tierra del Fuego. Estoy muy contenta, es la primera vez que vengo, así que conociendo un montón de personas nuevas, contando nuestras propuestas para el verano. Tuvimos un invierno muy bueno y queremos generar lo mismo en el verano. La verdad, increíble el apoyo que recibimos de Infotur, de Turismo Ushuaia. Es muy bueno poder conectar con distintas agencias, conocernos, compartir la información que tenemos, así que nada, muy agradecida por ser.

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4: Lluvia de goles. El 26 de junio de 1954 fue el encuentro con más anotaciones en la historia de los mundiales, cuarto de final de aquel certamen Suiza 54 entre el local y Austria. El marcador del encuentro jugado en Lausanne, 7-5 en favor de los austríacos.
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0: política.
1: Milei recibió a Santilli en Olivos para empezar la sucesión. Luego de la renuncia de Manuel Adorni en medio de denuncias por supuesto enriquecimiento ilícito, el mandatario nacional tiene que nombrar a su nuevo jefe de gabinete. El pasado viernes, en una reunión con la secretaria general de la presidencia, Karina Milei, Santilli abordó la posibilidad de asumir ese cargo con el objetivo de darle un nuevo aire y rumbo a la gestión. También se acordó de que la cartera del interior volviera a estar bajo la órbita de la jefatura de gabinete y profundizar el vínculo con los gobernadores. Por estas horas, el actual ministro del Interior se reunió en la quinta presidencial con Milei, paso fundamental antes de hacer su designación oficial.

0: Manuel Adorni renunciará también como director de YPF por el Estado y se aleja de todos los cargos. Adorni presentará formalmente su renuncia al directorio de la compañía que preside Horacio Marín durante la semana que comienza. Luego el directorio de YPF deberá tratar su dimisión de acuerdo con los mecanismos previstos para ese tipo de cargos. La decisión, aseguraron las fuentes consultadas por este medio, fue adoptada por el propio Adorni y respondió a la voluntad de alejarse durante un tiempo de la función pública después de más de 2 años y medio de exposición permanente en el gobierno de Javier Milei.
1: Mundial 2026.
0: Canadá le ganó 1-0 a Sudáfrica con un gol agónico y es el primer clasificado a octavos de final. El gol del partido se produjo a los 46 minutos del segundo tiempo cuando Stephen Eustaquio realizó una gran volea cruzada desde el borde del área para darle el triunfo y la histórica clasificación a los octavos de final a Canadá. El encuentro estuvo marcado por un bajo nivel de ambos equipos, aunque el conjunto canadiense dominó durante la mayor parte del partido. Por su parte, los africanos buscaron aprovechar la velocidad de sus delanteros para contraatacar, aunque tuvieron pocas situaciones de gol nítidas.
1: Actualidad.
0: La ONU calcula en 6.700 millones de dólares los daños causados por los 2 terremotos que devastaron Venezuela. La evaluación satelital fue hecha por un análisis digital rápido del Programa de las Naciones Unidas para el Desarrollo. Según un comunicado oficial, la estimación se basa en modelos sísmicos, imágenes satelitales y datos poblacionales. Fue realizada en las horas posteriores a los terremotos del 24 de junio de magnitudes 7,2 y 7,5 que ocurrieron cerca de la costa norte de Venezuela.
1: Información general.
0: La justicia revisará el fallo que ordenó liberar al rey de la Salada. La decisión de los jueces Gustavo Hornos, Javier Carbajo y Mariano Borinsky se adoptó tras admitir un recurso de la Fiscalía contra la resolución de la Cámara Federal de La Plata que había revocado los procesamientos y ordenó la inmediata libertad de los imputados. En abril de este año, los jueces Carlos Alberto Vallefín y Roberto Agustín Lemos Arias de la Cámara Platense habían dejado sin efecto los procesamientos con prisión preventiva dictados en julio de 2025 por el juez federal de Lomas de Zamora, Luis Armela.
1: Economía.
0: La venta de combustibles a nivel nacional empieza a recuperarse, pero en algunas provincias cayó más del 10% anual. En detalle, en mayo las ventas de combustible al público alcanzaron los 1.419.422 metros cúbicos entre naftas y gasoil, lo que representa una baja del 0,2% en la comparación contra igual mes del año anterior, según datos de la Secretaría de Energía procesados por la consultora Político en Chaco. Fue la cuarta caída consecutiva en términos interanuales, aunque la más leve de la serie reciente. En abril el retroceso había sido del 2,4%. El comportamiento por tipo de combustible mostró una diferencia marcada. Las naftas cayeron 2,4% interanual, con la super bajando 3% y la premium 0,7%, mientras que el gasoil avanzó 2,6%, impulsado tanto por el segmento común como por el premium. Las naftas representaron el 55% del total comercializado en mayo y el gasoil el 45% restante.
1: Economía.
0: La industria autopartista cayó un 9% en el primer cuatrimestre y la mitad de las empresas redujo personal. El sector atraviesa un escenario crítico marcado por una fuerte contracción en la producción de vehículos, la caída de las exportaciones y un impacto directo en los niveles de empleo y el uso de la capacidad instalada. El reporte expuso que la situación se agravó particularmente en el mes de abril, cuando la actividad experimentó una contracción del 14,7% respecto de marzo. Todos los rubros asociados al sector presentaron resultados negativos a nivel mensual e interanual. El impacto más profundo se observó en la producción de vehículos, que sufrió una caída interanual del 18,6% en el acumulado del cuatrimestre, con un total de 129.867 unidades fabricadas. Al comparar abril con marzo, la fabricación de vehículos descendió un 10,1%. Ian Zubiabre jugó un partido intercountry y se expone a una sanción por parte de River. Según se supo, el atacante, que no será tenido en cuenta por el entrenador Eduardo Coudet para el próximo semestre, puede afrontar una sanción económica por parte del club dueño de su pase por falta de profesionalismo. Además, el jugador de 19 años tuvo una serie de encontronazos con algunos rivales que se mofaban de que había sido colgado por el club de la banda roja. El joven entró en el ojo de la polémica al haber sido visto jugando un partido en un torneo amateur, una clara falta a su contrato profesional en River mientras se entrena diferenciado.
1: Salud.
0: Preocupa el crecimiento del diagnóstico tardío de VIH. Mientras que entre los años 2021 y 2022, el porcentaje de diagnósticos tardíos por sobre el total de diagnósticos de VIH era del 43,8%. Este número ascendió al 45% entre 2022 y 2023. En tanto, hubo un ascenso al 48,1% entre los años 2023 y 2024, para finalmente alcanzar un pico de 49%, según los datos del último boletín de respuesta al VIH y las ITS en Argentina, producido por el Ministerio de Salud de la Nación.

0: América Latina.
1: En Venezuela ya hay al menos 1.450 muertos y 3.150 heridos por los dos terremotos. Rodríguez Gómez brindó un balance en el canal venezolano de televisión en el que expuso la actualización de la cantidad de víctimas. En el parte del día de hoy debemos reportar que la cifra de fallecidos llega a 1.450 personas, mujeres y hombres que perdieron la vida como consecuencia de la más brutal catástrofe natural que haya sufrido nuestro país en su historia, expresó. En tal sentido, detalló que también hay 3.150 personas heridas, 12.721 damnificados y 774 edificios destrozados. Por su parte, la presidenta encargada, Delcy Rodríguez, destacó el apoyo internacional. Hemos recibido la mano solidaria del mundo. En las próximas horas estarán llegando más países y entre este momento y la hora de mañana, prácticamente 10 países más se sumarán a estas labores de rescate.
0: Economía.
1: Córdoba lidera el ranking de transparencia fiscal. La gestión de Martín Yarlora presentó la totalidad de la información requerida por la normativa nacional, entre ella el presupuesto 2026 y los datos de ejecución de gastos, stock de deuda y planta de personal correspondientes al cierre del ejercicio 2025. Con ese desempeño, Córdoba integró el Grupo 1 de la clasificación junto con Entre Ríos y Santa Fe, las únicas provincias que alcanzaron la puntuación máxima del relevamiento. ASAP consignó que Córdoba cumplió con la presentación del presupuesto del ejercicio, el esquema de ahorro, inversión, financiamiento, el detalle de gastos por finalidad y función, el stock de deuda pública y los niveles de ocupación del sector público con fecha de corte al 31 de diciembre de 2020.
0: Internacionales.
1: Ola de calor en Europa, los glaciares suizos se derriten a un ritmo alarmante. Toda la nieve y el hielo acumulados por los glaciares suizos durante el invierno desaparecerán por completo, según informó la red Glacier Monitoring in Switzerland. Este fenómeno se adelantó de forma drástica en los Alpes debido a la ola de calor extremo que azota a Europa este mes de junio. A partir de ese día, cada jornada adicional de deshielo de aquí a octubre reducirá el tamaño del glaciar. En lo que va de siglo, este punto de inflexión, conocido como Glacier Loss Day, podía producirse de media a mediados de agosto, lo que marca un deterioro acelerado. Estamos viendo una enorme ablación, tasas de fusión de hielo y de nieve en todos los Alpes, declaró el responsable de Glamis, Matthias Hughes, el viernes. El especialista advirtió que los glaciares del país se encuentran en mal estado y se reducen a un ritmo sin precedentes. Informó Martín Burguet.
0: Panorama.
2: Día como hoy, 29 de junio, pero de 1859, el ingeniero español Narciso Morturiol comprobó que era posible navegar bajo el agua. Sus investigaciones habían comenzado con el fin de colaborar con los pescadores de coral. Fue así que ideó una máquina, antecesora del submarino, que medía 7 metros de largo y necesitaba 7 hombres para su propulsión.
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10: Una instancia difícil de superar. México acumula la seguidilla más larga de eliminaciones consecutivas en octavo de final de una Copa del Mundo de FIFA. Son 7. Estados Unidos 94 contra Bulgaria en penales. Francia 98 ante Alemania. Corea-Japón 2002. Esta dolió. Frente a Estados Unidos. Alemania 2006. Argentina en tiempo extra. Aquel golazo de Maxi Rodríguez. Sudáfrica 2010. Otra vez contra Argentina. 3-1. Brasil 2014. Países Bajos. Y Rusia 2018. Brasil.
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0: economía.
1: Córdoba lidera el ranking de transparencia fiscal. La gestión de Martín Yarlora presentó la totalidad de la información requerida por la normativa nacional, entre ella el presupuesto 2026 y los datos de ejecución de gastos, stock de deuda y planta de personal correspondientes al cierre del ejercicio 2025. Con ese desempeño, Córdoba integró el Grupo 1 de la clasificación junto con Entre Ríos y Santa Fe, las únicas provincias que alcanzaron la puntuación máxima del relevamiento. ASAP consignó que Córdoba cumplió con la presentación del presupuesto del ejercicio, el esquema de ahorro, inversión, financiamiento, el detalle de gastos por finalidad y función, el stock de deuda pública y los niveles de ocupación del sector público con fecha de corte al 31 de diciembre de 2020.
0: Internacionales.
1: Ola de calor en Europa, los glaciares suizos se derriten a un ritmo alarmante. Toda la nieve y el hielo acumulados por los glaciares suizos durante el invierno desaparecerán por completo, según informó la red Glacier Monitoring en Switzerland. Este fenómeno se adelantó de forma drástica en los Alpes debido a la ola de calor extremo que azota a Europa este mes de junio. A partir de ese día, cada jornada adicional de deshielo de aquí a octubre reducirá el tamaño del glaciar. En lo que va de siglo, este punto de inflexión, conocido como Glacier Loss Day, podía producirse de media a mediados de agosto, lo que marca un deterioro acelerado. Estamos viendo una enorme ablación, tasas de fusión de hielo y de nieve en todos los Alpes, declaró el responsable de Glamis, Matthias Hughes, el viernes. El especialista advirtió que los glaciares del país se encuentran en mal estado y se reducen a un ritmo sin precedentes. Informó Martín Burguet.
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3: Un día como hoy, 29 de junio, pero de 1859, el ingeniero español Narciso Morturiol comprobó que era posible navegar bajo el agua. Sus investigaciones habían comenzado con el fin de colaborar con los pescadores de coral. Fue así que ideó una máquina, antecesora del submarino, que medía 7 metros de largo y necesitaba 7 hombres para su propulsión.
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9: En la
0: la historia de los mundiales podemos encontrar una de cal y una de arena. Y esto se dio en el mundial de 2006 disputado en Alemania. Duras fueron las penas que recibieron el jugador italiano Daniele De Rossi y el argentino, nacido en la provincia de Mendoza y nacionalizado estadounidense, Pablo Mastroeni. Estos fueron sancionados de una manera ejemplar por 4 y 3 partidos respectivamente. Ambos fueron expulsados en el encuentro que igualaron en un tanto por bando los seleccionados de Italia y los Estados Unidos, por la primera fase del torneo. Esta riña se inició cuando un defensor norteamericano fue lastimado por el italiano, que le aplicó un codazo descalificador.
9: ¿Qué pasó?
0: La increíble historia es que De Rossi, quien jugó toda su carrera en la Roma, volvió a vestir la casaca azzurra a poco de concluir el tiempo reglamentario en la final ante los franceses, cuando ingresó por el argentino Mauro Camonaresi.
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1: Vaya, hasta que contestas.
2: Sí.
1: Oye, vengo de recoger las calificaciones de Carlitos.
2: Otro mexicano.
1: Y adivina qué.
3: Uy, no me digas que anda volado con una niña otra vez.
1: No, no, no, Carlitos, todo bien. El volador es tú, cabrón.
2: ¿Qué pasó? ¿Yo?
1: Sí, sí, ya me dijo la maestra que te la pasas platicando con la mamá de Sofi. ¿De okay, qué tanto platican, a ver?
3: De los hijos, compartimos sí, ideas.
1: Ay,
3: ideas,
1: por favor, compartimos ideas. Te voy a compartir los cachetadores ahorita que llegues a la casa, Carlos.
2: Cachetadones.
1: ¿Sí sabes que la mamá de Sofi se está divorciando?
2: ¿Cómo?
3: No, no sabía.
2: No sabía.
1: Ah, no.
2: No.
1: Mira, ¿y sí sabes que su esposo es militar?
2: Epa.
3: Tampoco.
1: Pues para que veas. ¿Y sí sabes por qué se están divorciando?
2: No, no sabía.
1: Pues porque la encontró con otro, fíjate. Encontró con otro. Y el chavo está desaparecido, ¿eh? O sea, no lo encuentran. Obviamente la mamá de Sofi se hace súper mensa, pero todos sabemos qué le pasó. Así que para la próxima, ponte a compartir ideas con la maestra y no con esa pinche vieja zorra, Carlos.
2: Claro.
1: Te veo en la casa.
2: ¿Escuchas? Es una pinche vieja zorra. No tienes que compartir información con ella. Ella se hace la supermensa, pero su marido es militar. ¡Ay, llévale! Chicos, esto es Barbara Streisand, esto es Duke Sunset.

0: se enoja pierde.
1: Sí.
0: Mira yo, todo con una sonrisa y...
1: ¿Y qué?
0: Me resbala.
1: Seguimos compartiendo con ustedes, amigos, amigas. @tincholocutor, esto es Florida Good Feeling.

0: Bueno, te olvidas de
1: ¿qué?
0: ¡No! Pásamelo, pásamelo.
1: Ojo.
0: Se están peleando la brujita con la campanita. No tienen comida los perros, algo.
1: Algo. No le falta comida a los perros y se está peleando la brujita con la campanita. Por favor, te lo pido. Marc Anthony. Vamos a bailar, ¿eh? Vamos a bailar con todo el super ranking de Flash Mix. Con toda esta gente nueva que se suma a partir de hoy. Marc Anthony, gente de zona. Da.

0: se fue, chicos. Uy, cuánta gente, por Dios, tránsito.
1: No, yo no conozco ese hotel ni sé. No, yo no me manejo en telo, boludo. Yo pastizal, sí. Campo, afuera de la ciudad, un cartoncito en el piso y.
0: Pelo.
1: Y qué sé yo, no sé, un trapito ahí para limpiar después. Y, o sacudirse por los mosquitos y listo, boludo. ¿Qué es lo que van a andar? Ah, telo, maestro.
0: Dios santo, llega el pop a Flash Mix, Esto es Ina junto a Yander. Se llama In Your Eyes. Vamos.

0: ¿Estás loco que yo voy a gastar esa cantidad de plata para que vos te pongas un pato en la cabeza? ¿Un pato en la cabeza? ¿Qué les pasa?
1: Me encanta este.
0: ¿Qué les pasa? Sí. Que van todos con el patito y los vigilan de arriba. Sí, los vigilan de arriba. O sea, el que tiene el pato ya saben los de arriba que son unos pelotudos, ¿entendés? Te va a pasar algo.
1: Claro.
0: No. Yo te voy a dar este pollo que te compré una vez en la feria.
1: Divino.
0: Y listo. Te pones este pollito, te va a distinguir, vas a decir, bueno, este no es tan boludo. Te pones el pollito y listo. ¿Qué te pasa?
1: Claro.
0: Mirá cómo me queda.
1: Pero me dice voy a gastar esa plata.
0: No será un pato, pero es un pollo amarillo, es la misma mierda. Dejate de joder.
1: Hay que agarrarlos cada tanto, ¿viste? Por Dios, Jason Derulo junto a Snoop Dogg. Snoop Dogg es el de las antorchas, Marta, el que llevó las antorchas a los Juegos Olímpicos. Ahí está, esto es Wiggle.

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1: Mirá vos, qué lindo cómo se cierra este bloque. John Legend, chicos, esto es All of Me, pero Bachata Remix se llama esto, ¿eh? Bailamos un rato, tras la tanda venimos, tenemos el último de este lunes.

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0: Flash Mix, estamos de vuelta.

0: Hola, Neville. ¿Cómo estás, querida? Ya sé que te duele mucho. Sí. ¿No ves cómo está el tiempo acá, llovizna?
1: Sí.
0: Yo también, no puedo cerrar la mano. Pero así desde mi estado de ánimo, estoy de bien.
1: No.
0: Mira qué bien que... Qué bien que hace ir del psiquiatra, ¿no? Unas pastillitas que no se ven,
1: sí,
0: y te tranquilizan. Una alegría. No me importa de nada, duermo. Hay que ir del psiquiatra, hay que ir. Chau, mi amor.
1: Chau.

0: bueno, creo que hoy no llego al trabajo. Tuve un percance.
1: Sí.
0: Tuve un percance laboral.
1: Sí.
0: No creo poder llegar.
1: No creo poder llegar.
0: Avisa que voy a llegar demorado o a lo mejor no llego.
1: Me encanta este audio, ¿viste? Porque lo digo siempre. Hay una cosa cuando uno está borracho que quiere disimular y lo primero que hace es abrir grande bien la boca y avisar cosas que normalmente no decís, ¿viste? Avisa que no creo poder llegar. Nadie habla así. Entonces estás como exagerando unas cosas raras que hacen que llame más la atención que si hubieras dicho no va a poder llegar porque tuvo un problema, ¿viste? Es así, amigos. Pero...

Estamos cerrando el Flash Mix de este lunes, celebrando el cumpleaños con todo, ¿eh? Y están ustedes del otro lado, Meta Onda. Gente nueva que entró al Super Ranking de Flash Mix en este día y están ahí viendo esta locura. Banquen, ¿eh? Banquen, porque esto puede ser que explota, chicos. A veces estamos más tranqui, a veces con todo, pero el lunes tiene que cerrar con todo. Así que vamos, vamos, vamos, vamos, vamos. Esto se llama Sexy.

0: está, no llueve, Julián, no llueve, ¿entendés?
1: Era Ural.
0: No está lloviendo, Ural.
1: Sí.
0: ¿Qué, dónde pingo viví vos? Viví a una cuadra de mi casa.
1: Claro.
0: Julián, no está lloviendo, Ural.
1: No llueve allá, no llueve acá.
0: Acá no llueve y tampoco.
1: Acá no llueve tampoco. Ay, chicos, chicos. Les dije que era momento de empezar a bajar porque si no vamos a terminar muy, muy arriba, tampoco es la idea. Son los auténticos decadentes en esta versión en vivo para que vos cantes un poco ya en el final del día. Esto es un osito de peluche de Taiwán.

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1: Bueno, amigos, amigas, ¿cómo la pasaron? ¿Cómo tuvieron? Un programa lindo para empezar la semana, ¿eh? Arriba empezamos con ustedes, nos gusta saber que estamos 2 horas con vos en toda la República Argentina acompañándote con buena onda y saber que esto es como un entramado, ¿viste? Nosotros estamos en todas las provincias, pero cada tanto aparecen radios nuevas donde Flash Mix llega a nuevas ciudades y es como que vamos trepando de a poquito para estar en todo el país. Así que gracias a ustedes por estar del otro lado, las radios de siempre, las que están hace poco, las nuevas, las que empezaron y ya se fueron, bueno, pasa, estamos nosotros acá para seguir disfrutando y haciéndote que tu día sea mucho más leve. Estuvo Fede Hoffman en la coordinación artística, Diego Drago en la musicalización y puesta en el aire. Mi nombre es Martín Bernal. Este dueto de Shakira con Maná fueron un éxito hace un tiempo. Es un clásico que traemos para cerrar así este día. Quédense porque mañana, miércoles, vamos a estar toda la semana. Y quédense ahora en la radio porque hay mucha más programación para ustedes. Buena música y demás. Esto es Maná, mi verdad,

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0: economía.
1: Córdoba lidera el ranking de transparencia fiscal. La gestión de Martín Yarzora presentó la totalidad de la información requerida por la normativa nacional, entre ella el presupuesto 2026 y los datos de ejecución de gastos, stock de deuda y planta de personal correspondientes al cierre del ejercicio 2025. Con ese desempeño, Córdoba integró el Grupo 1 de la clasificación junto con Entre Ríos y Santa Fe, las únicas provincias que alcanzaron la puntuación máxima del relevamiento. ASAP consignó que Córdoba cumplió con la presentación del presupuesto del ejercicio, el esquema de ahorro, inversión, financiamiento, el detalle de gastos por finalidad y función, el stock de deuda pública y los niveles de ocupación del sector público con fecha de corte al 31 de diciembre de 2020.
0: Internacionales.
1: Ola de calor en Europa, los glaciares suizos se derriten a un ritmo alarmante. Toda la nieve y el hielo acumulados por los glaciares suizos durante el invierno desaparecerán por completo, según informó la red Glacier Monitoring en Switzerland. Este fenómeno se adelantó de forma drástica en los Alpes debido a la ola de calor extremo que azota a Europa este mes de junio. A partir de ese día, cada jornada adicional de deshielo de aquí a octubre reducirá el tamaño del glaciar. En lo que va de siglo, este punto de inflexión, conocido como Glacier Lost Day, podía producirse de media a mediados de agosto, lo que marca un deterioro acelerado. Estamos viendo una enorme ablación, tasas de fusión de hielo y de nieve en todos los Alpes, declaró el responsable de Glamis, Matthias Hughes, el viernes. El especialista advirtió que los glaciares del país se encuentran en mal estado y se reducen a un ritmo sin precedentes. Informó Martín Burgué.
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3: Un día como hoy, 29 de junio, pero de 1859, el ingeniero español Narciso Morturiol comprobó que era posible navegar bajo el agua. Sus investigaciones habían comenzado con el fin de colaborar con los pescadores de coral. Fue así que ideó una máquina, antecesora del submarino, que medía 7 metros de largo y necesitaba 7 hombres para su propulsión.
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5: Una extensa sequía. Bulgaria sumó 17 partidos sin victorias en los mundiales, es la racha más extensa. Desde el 0-1 con Argentina en el Mundial de Chile hasta el 0-3 contra Nigeria en Estados Unidos. Pasaron 32 años y 19 días entre esos juegos. No estuvo en todos los mundiales de ese lapso, 62-94, pero no podía ganar. Finalmente Bulgaria cortó la sequía tras vencer 4-0 a Grecia, 2 de Stoichkov, 1 de Lechkov y otro de Borimiro, por el segundo encuentro del grupo D de aquel Estados Unidos 94, un certamen histórico para Bulgaria que terminó cuarta.
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1: Diego Santilli, asumo el desafío más importante de mi vida. Asumo el desafío más importante de mi vida con el compromiso de seguir trabajando para que este gobierno siga haciendo historia. Creo en los proyectos colectivos, no en los individuales, sostuvo el funcionario desde sus redes sociales. Asimismo, indicó que trabajará en equipo junto a un gran gabinete encabezado por el presidente que lleva adelante una gestión con una visión clara, además de tener la determinación necesaria para sacar definitivamente a la Argentina del pozo en el que la dejaron. Voy a dejar todo para que este gobierno siga avanzando en las reformas estructurales que la Argentina necesitaba hace décadas, gracias al presidente y a la secretaria general por la confianza, concluyó el exministro del Interior.

0: Economía.
1: Los contadores solicitan que se extienda el plazo para presentar los balances ante la ARCA. Los meses de diciembre y junio concentran la mayor cantidad de cierres de ejercicios de las empresas, en general sociedades, las que se encuentran obligadas a presentar ante la Agencia de Recaudación y Control Aduanero los respectivos estados contables en línea con las declaraciones juradas del impuesto a las ganancias. Para los cierres de diciembre, el vencimiento para la presentación de los correspondientes balances se encuentra establecido para el 30 de junio. Dicha presentación debe realizarse a través del servicio bajo clave fiscal Presentación Única de Balances. Informó Martín Burguet.
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3: Un día como hoy, 29 de junio, pero de 1859, el ingeniero español Narciso Morturiol comprobó que era posible navegar bajo el agua. Sus investigaciones habían comenzado con el fin de colaborar con los pescadores de coral. Fue así que ideó una máquina, antecesora del submarino, que medía 7 metros de largo y necesitaba 7 hombres para su propulsión.
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0: va? ¿Cómo andan? ¿Se imaginan ustedes que en la historia de los mundiales hubo un senador que supo ser goleador?
1: Y me van a preguntar,
0: ¿de quién estamos hablando? Del polaco Gregor Szlato, que convirtió 7 anotaciones durante el máximo torneo representando justamente a su país en 1974, también en 1978 y en 1982. Fue considerado por la prensa de su país como el padre del fútbol polaco. Desechó durante su apogeo una oferta del famoso Cosmos de Nueva York para jugar al lado del Rey Pelé, siendo el primer jugador nacido en tierras polacas en jugar en el Atlante mexicano. Fue senador con el tiempo por el partido de la Alianza de Izquierda en su país de origen, Polonia, logrando modificar varias leyes deportivas. 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
1: Economía.
2: Crece la precariedad en el mercado laboral por el aumento del empleo informal y el monotributo. Aunque la tasa de desocupación se ubicó en el 7,8% en el primer trimestre del año, mostrando estabilidad respecto a 2025, el dato oculta una degradación en la calidad del empleo y una consolidación del aumento de desempleados desde finales de 2023. Al analizar el panorama actual, un informe del Centro de Economía Política Argentina sostuvo que las cifras netas de empleo no están mostrando un escenario de dinamismo laboral, sino más bien lo contrario, contracción del sector formal y un incremento del emprendedurismo de supervivencia. El empleo en el sector formal viene evidenciando una caída continua. Entre noviembre de 2023 y marzo de 2026, la economía argentina sufrió la pérdida de 216.321 puestos de trabajo privados registrados, lo que representa una merma del 3,4%. Subirá 4% el pasaje de subte en julio. La suba se suma a un patrón de aumentos mensuales de servicios públicos que está afectando con fuerza los presupuestos familiares. En junio, la canasta de servicios básicos, energía, agua y transporte, se elevó más de 10% respecto de mayo y acumula incrementos que superan con creces la inflación desde diciembre de 2023. Un informe del Instituto Interdisciplinario de Economía Política de la UBA y CONICET muestra que en el área metropolitana de Buenos Aires, la canasta de servicios se disparó 919% entre diciembre de 2023 y junio, mientras que el nivel general de precios subió 236% en el mismo periodo. Hoy esa canasta representa alrededor del 15% del salario promedio registrado y el transporte es el rubro que más pesa en el gasto de los hogares. Informó Martín Burguet.
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3: Un día como hoy, 29 de junio, pero de 1859, el ingeniero español Narciso Morturiol comprobó que era posible navegar bajo el agua. Sus investigaciones habían comenzado con el fin de colaborar con los pescadores de coral. Fue así que ideó una máquina, antecesora del submarino, que medía 7 metros de largo y necesitaba 7 hombres para su propulsión.

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9: Los bicampeones. Un total de 21 jugadores lograron por lo menos dos veces levantar la Copa del Mundo, incluido Pelé, el único tricampeón. En esa lista hay un argentino, y Daniel Passarella. Cuatro italianos, Giovanni Ferrari, Guido Massetti, Giuseppe Meazza y Aldo Monceglio, 34 y 38. Y 16 brasileños. Pelé, Bellini, Cafú, Castillo, Didi, Joalma Santos, Garrincha, Gilmar, Mauro, Nilton Santos, Pepe, Ronaldo el Fenómeno, Babá, Zagallo, Zito y Sosimo, por estricto orden alfabético.
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Su abuela y su tatarabuela también lo fueron. Los niños entran corriendo a la pista. Damos un fuertísimo aplauso.

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1: Tragedia en Francia, una avioneta con paracaidistas se estrelló y dejó 11 muertos. De acuerdo con las autoridades locales, entre las víctimas se encuentran el piloto, 5 estudiantes y 5 instructores vinculados a una escuela de paracaidismo que utilizaba la aeronave para sus actividades. Según trascendió, varios familiares de los ocupantes se encontraban en el aeródromo al momento de la tragedia. El avión cayó prácticamente en forma vertical sobre una zona urbanizada cercana a un centro comercial y a un barrio residencial. A pesar de la violencia del impacto, las autoridades confirmaron que no hubo personas heridas en tierra, una circunstancia que calificaron como milagrosa debido a la cercanía de viviendas y comercios.

0: Detuvieron en Miami a dos youtubers argentinos que intentaron colarse a un partido del Mundial. Según publicó el medio estadounidense Local Team News, la oficina del sheriff de Miami-Dade dio a conocer que los youtubers pudieron acceder al estadio tras superar tres anillos de seguridad con acreditaciones vencidas, supuestamente correspondientes a un partido anterior. Los acusan de interferir con un espectáculo deportivo, un delito que puede castigarse hasta con 5 años de prisión. Tras eludir los primeros controles, Mármol y Perrota llegaron hasta el campo de juego antes de ser advertidos por las autoridades. Informó Martín Burgué.
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2: Un día como hoy, 29 de junio, pero de 1859, el ingeniero español Narciso Morturiol comprobó que era posible navegar bajo el agua. Sus investigaciones habían comenzado con el fin de colaborar con los pescadores de coral. Fue así que ideó una máquina, antecesora del submarino, que medía 7 metros de largo y necesitaba 7 hombres para su propulsión.
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0: ¿Cómo les va? ¿Cómo andan? Los mundiales tienen muchas historias. ¿Y vos te preguntaste alguna vez cuál fue el gol más rápido en la historia de los mundiales? Justamente, ¿cuándo fue? Te pregunto. ¿Te acordás? Hakan Şükür, aquel turco natural de Adazapán, fue quien anotó a los 11 segundos de comenzado el encuentro, disputado por el tercer puesto contra su similar de Corea del Sur. Esto ocurrió en el Mundial 2002 y esto le sirvió a los turcos para, por primera y única vez en su historia, ocupar un podio en la Copa, ocupar el tercer lugar. El cotejo se jugó el 29 de junio justamente de 2002 en el estadio Daegu del país asiático. Él, justamente Şükür, fue uno de los mejores jugadores turcos, pero al dejar el fútbol se dedicó al mundillo de la política, llegando a ser elegido diputado, siendo imputado de ser miembro de una célula terrorista por un intento de golpe de Estado que se dio contra el presidente Erdogan.
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Hola, hola, ¿cómo están? Bueno, preparadísimos porque tenemos una lista de canciones listas para compartir con vos. Mi nombre es Eva Cebal y estos son los primeros 30. Clasificó la canción en el puesto número 35 en la lista de las 100 mejores canciones de baile de todos los tiempos. Disfrutamos juntos. Black Box, Straight Up.

no podemos, son los pervertidos como número uno de ayer y hoy. Reunidos en un mismo año, los primeros 30, solo hits, solo buena música.

es el segundo sencillo de este álbum, American Idiot. Y bueno, esta banda punk pudo condecorarse dentro de las mejores listas de conteo. Green Day, Boulevard de los Sueños Destrozados.

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0: Llegó al puesto número 4 en el ranking británico y al puesto número 19 en Alemania. Esta canción simula ser cantada con público, pero todo fake news, chicos. Está grabado en estudio. Erasure, Glad to Hate You.
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0: Aunque fue lanzado en el año 2001, se publicó internacionalmente como un sencillo en el año 2002. Alcanza la tercera posición en Reino Unido y se acomoda plenamente en Italia, España e Irlanda. Divi Boulevard, Point of View.
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0: ¿Cómo les va? ¿Cómo andan? La historia de los mutales tiene historias jugosas. Entre ellas, la que compartieron Roberto Alfredo Perfumo y Daniel Carnevali. El arquero Daniel y justamente el mariscal fueron compañeros en 1974 en el Mundial que Argentina afrontó en Alemania. Jugaban Argentina y Holanda. Y Holanda ya le había ganado al seleccionado argentino un amistoso previo por 4-1. Claro que este partido, el que se disputaba en ese momento por el torneo mundial, fue distinto porque la lluvia copiosa y terrible se desató durante todo el encuentro. Y la Argentina sufrió sus consecuencias, no solamente las de la lluvia, sino también del juego holandés. En determinada ocasión, Daniel Carnevali, cuando el partido estaba 0-2 abajo, la Argentina, trató de salir jugando rápido y el mariscal, con toda su ironía, le dijo: Daniel, no te apures, que nos hacen 10.
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0: lanzada como un sencillo que se iba a convertir en la canción de éxito a nivel mundial, y bueno, lo fue, y popular, una de las más populares de la banda. Hablo de Blind Melon, New Rain.
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0: Ahora otra de las canciones que estuvo en el puesto número 1 de la lista Hot 100 Billboard. Bueno, en España también hizo lo propio. Y escuchás a Daryl Hall's Devoradora de Hombres.
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0: me gustan los daneses. Sí, es una especie de hermana mayor del grupo de éxitos danés, uno de los más grandes de los 90. ¿Te acordás de Aqua? Bueno, ahora está muy en auge Aqua por el tema de la película Barbie. Así es que algo así, ¿eh? No son ellos, pero parecido. Cut the Move, Give It Up.
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0: fue el segundo álbum de estudio de larga duración de esta cantante holandesa, lanzado el 26 de junio del año 2009 en Países Bajos. Elise, Can't Stop.
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0: economía.
1: Julio llega con aumentos en transporte, alquileres y prepagas. Durante el séptimo mes del año subirán las cuotas de las prepagas, los boletos del transporte público, las tarifas de energía y las cuotas de los colegios privados, entre otros rubros. Con el dato de inflación de mayo del 2,1% según el INDEC, tanto el sector público como el privado ajustarán sus cuadros tarifarios para julio. Los mecanismos de indexación mensual y las cláusulas contractuales vigentes serán los instrumentos que determinarán los nuevos valores de cada servicio. Las empresas de medicina prepaga ya definieron los valores para julio. Las cuotas de los planes de salud subirán hasta un 2,9%. Las firmas ya cargaron estos datos en el sistema digital de la Superintendencia de Servicios de Salud.
0: Información general.
1: Después del fallo a favor de las universidades, diputados presentan proyecto para proteger la ciencia. El proyecto propone una recomposición presupuestaria y salarial para las instituciones científicas y tecnológicas que se encuentran bajo la órbita estatal. A su vez, también proponen la formalización de las designaciones adeudadas y el freno a los despidos en el sector, argumentando que existe un déficit de 4.922 personas en los organismos, según los estudios realizados por la presidencia de Mauricio Macri en el 2016, bajo el Plan de Modernización del Estado. La iniciativa ingresó a la Comisión de Ciencia, presidida por Martín Yesa del PRO, que este año solo tuvo actividad en los plenarios que dictaminaron el Superrígil. Informó Martín Burguet.
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3: Un día como hoy, 29 de junio, pero de 1859, el ingeniero español Narciso Morturiol comprobó que era posible navegar bajo el agua. Sus investigaciones habían comenzado con el fin de colaborar con los pescadores de coral. Fue así que ideó una máquina, antecesora del submarino, que medía 7 metros de largo y necesitaba 7 hombres para su propulsión.

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3: ¿Cómo andan? ¿Qué tal? Seguimos con la historia de los mundiales. Y no se pusieron a pensar qué raro, ¿no?, que es Bilardo. Un gran técnico, un técnico que llevó a la Argentina a lograr el torneo en 1986 y el subcampeonato en 1990. ¿Por qué digo raro? Porque para el Mundial del 86 citó solamente a tres delanteros. Miren ustedes, Sergio Almirón, que nunca jugó, a Pedro Pablo Pasculi y a Jorge Valdano. Únicamente tres delanteros. Y miren esta curiosidad. Pasculi participó solamente en dos encuentros como titular. En el debut ante Corea del Sur, que Argentina ganó 3-1, y en el cotejo en el cual le dio la victoria el seleccionado blanquiceleste frente a Uruguay. En cambio, Valdano, Jorge, fue titular en los 7 cotejos disputados, anotando en 4 oportunidades. Creer o reventar.
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0: Bryan Adams. Momento de escucharlo a él porque logra alcanzar la posición número uno en la lista Billboard Hot 100, vende más de 500,000 de copias en el año 85 y fue certificada como disco de oro en Canadá en el mismo año. Bryan Adams, Heaven.
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0: Mirá si habremos cantado estas canciones de esta muchachita. Bueno, la canción es el fin de una relación amorosa. Tuvo éxito en todas las emisoras y en nuestro país la rompió. Hey, lágrimas de mi almohada.
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0: Esta canción trepó al puesto número 4 en la lista británica y estuvo también en Alemania y en la posición número 20 en los Estados Unidos. Erasure, Always.
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1: Oppa Gangnam Style.

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1: Su éxito comenzó en la década de los 90, la convirtió en una de las cantantes brasileñas más populares de todos los tiempos. Subió el volumen y disfrutó de los primeros 30, Daniela Mercury. Vermelo.

0: Muchas gracias, amigos, por haber estado con nosotros y haber compartido este momento que tenemos con la música. Volvemos la próxima con los primeros 30. Chau.
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